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2: 7 y 2.
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0: temazo del álbum titulado Amor, Amor, volumen número 10, año 1996.
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0: Buenas noches. Hola, hola, hola, hola, hola. Hola. ¿Cómo están? Bienvenida, bienvenido a los mega gigantes de la cumbia en la Mega Mix. Tocamos de todo. 60 minutos de puros golazos, ¿ah? Tengo que repetírtelo siempre para que te acuerdes. Arrancamos programa una hora con gigantes de la mega cumbia de 7 a 8. A partir de las 8, el Master Mix con música variadita. Lo mejor de la salsa, la cumbia, el rock, el merenguito. Y a partir de las 10, la salsa que le canta el amor. La salsa que te despeina. La salsa por las rutas del amor. Todo un programón como cada noche. Arrancamos con una hora de... Solo gigantes de la mega cumbia. ¡Qué rica radio! ¿Qué radio es esa?
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1: 7:24. 7:24. Acabamos de escuchar uno de las superolas. Una de las superolas de Agua Marina. 1999, esta canción pegó. Bueno, todavía no estábamos en las superolas, ¿eh? Dejen claro, para dejar claro. A las superolas de Agua Marina, el programa que... ¿Te acuerdas o no? A ver, ¿cuánta gente se acuerda de ese programa que hicimos hace 26 años? En el boom de la cumbia, ojo, ¿eh? No es un año cualquiera. No, no. A ver, que me envíe de tu pulgar arriba los que se acuerdan cuando conducíamos este hermoso programa. Y esta canción que acaba de escuchar, esta canción que acaba de sonar en la Megamix, entró a todos los niveles socioeconómicos. Abrió la puerta de todos los ritmos tropicales de la época. Luego de Rosibar, obviamente. Antes de Rosibar. Primero Rosibar abrió el ritmo. Luego apareció Agua Marina con esta canción. Que fueron aportando su granito de arena para el ritmo sabroso de la cumbia. Año 1999. Agua Marina en la voz de Lucho Paz. ¿Te acuerdas? Claro. Ya en el 2000 apareció las superolas de Agua Marina. Porque teníamos un programa en una radio cumbiambera que se llamaba El Show de Agua Marina. Lo tenían hace mucho tiempo. Hasta que llegamos a la conducción. Y gracias a papá, Teófilo Quiroga en el cielo, nos permitió ponerle un nuevo nombre. Elige tú, Nandito. Le sacamos tres nombres. Tres nombres. Entre ellas estaba las superolas. Que la eligieron, los hermanos Quiroga Crevalo. Y quedó inmortalizado ese programa. La superola Agua Marina, y sonó esta canción que fue parte de este programa y del gusto de la gente. Y ahora la escuchas en la Megamix, tocamos de todo. A esta hora presentando Solo Gigantes de la Mega Cumbia.
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1: Yo sé que quieres tu saludito a esta hora de los Gigantes de la Mega Cumbia. Escríbeme. A esta hora leo saludos solo en letras, ¿ah? A partir de las 8 viene ya tu video reporte, tu WhatsApp con audio, a partir de las 8. Pero en este bloque solo letras, envía tus saludos, pero ya.

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1: Viernes 10 de julio, fin de semana. El viernes fin de semana es distinto a los demás días de la semana. Hay gentita que nos reporta sintonía con sus chelas. Mega Mix. ¿Por qué? No puedes pasar un viernes sin tomarte una... costumbre, ¿no? 7:49 de la noche, la gente envía sus saludos a esta hora. Y vamos a cumplir con su saludito. Nanito, saludos.

Saludo para la gente de la promoción 99. La promoción 99, Atuín, Colegio Vista Alegre, Zapallal, Puente Piedra, de parte de Suta. Bien, Suta. Saludos cordiales, dice. Me manda saludos, por favor, Luis Bernal. Saludos para Luis Bernal. Aquí taxiando, atorado en el tráfico del Jockey. La gentita quiere su saludito. Quiere su saludito, señoras y señores, a esta hora en Los Gigantes de la Mega Cumbia. Nando, me llamo Iván Cajo y quiero mandarle saludos a mis hijos Nicolás, Caterín, Sebastián y Claudia. Y también para la familia Cabrera y los Reyes. Gracias, no, a ti, gracias. Buenas noches, Nando. Saludos, dice, muy especial para el amor de mi vida, Karen Lorena. Full tráfico en Alfonso Ugarte. Seguimos con Los Gigantes de la Mega Cumbia. Una hora de solo

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1: 7:58.
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1: Aquí estamos. Buenas noches. Hola, hola, hola, hola, hola. Hola. 8:11 PM. Aquí estamos con el Master Mix. Soy Nando Cabanillas, te acompaño hasta la medianoche. Ya tuvimos una hora, un especial de pura cumbia, de 7 a 8. Y a partir de las 8, música variadita, salsita, su cumbito, su roxito, su merenguito, todo lo que te gusta, en una sola radio, en la Megamix tocamos de todo. Mientras peruanos que regresen al país, tendrán exoneraciones tributarias hasta el 2029. La ley del Congreso promulgada por el gobierno este viernes prorrogó hasta el 31 de diciembre del 2029 los incentivos tributarios dirigidos a los peruanos residentes en el exterior que decidan retornar definitivamente a nuestro país. ¡Qué bonito! ¡Qué bonito! ¡Qué buena noticia, señoras y señores! Ok, mientras eso pasa, la gente me reporta la sintonía al 971-446-726. Envía tu audio, envía tu mensaje, tu video reporte, tu mega señal al 971-446-726. 8:12.
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2: ¡Qué buena canción! ¡Vamos a Tocache! ¿Cómo le encanta esta canción a Rocío y Arena? Dice Nandito, ¿cómo me encanta esa canción? Año 1987. Miki González. Vamos a Tocache. ¿Qué hacías en el 87? ¿Habías nacido o todavía? No, pregunto, porque... En el 87 yo, por ejemplo, estaba en mi colegio. Estaba en cuarto año de secundaria todavía. Prepromoción. Saludo especial para mi colegio Carlos Vice Comas. Donde hay un carlovicino, hay un caballero. La gente nos reporta sintonía de todos lados. Nando, buenas noches. Traficazo intenso en Alfonso Ugarte y 2 de mayo. Audio.
3: Buenas noches, Nandito.
2: Hola.
3: Desde Piura.
2: Guapa Isa.
3: Te saluda Winston. Escuchando la Megamix, tocamos de todo.
2: Gracias, Piura. Gracias, Piura. 104.9 FM en Piura. Audio.
4: Nandito, buenas noches.
2: Buenas noches.
4: México, tráfico, México, aviación.
2: México y aviación, la victoria, ¿verdad? México y aviación en la victoria. Traficazo. Repórtame la sintonía, dime dónde estás escuchando la Megamix. Tocamos de todo, al toque, al toque. Antes que me vaya música.
5: Hola, Nandito, ¿cómo estás? Te leí Janet del Callao, acá revisando de la chamba.
2: Bien.
5: Aquí en Foses, llegando antes de la Argentina, con su hacia la Marina, traficazo a full.
2: Gracias, mi amor. Se me antojó una chela y hoy es viernes, preciso, ¿ah?
6: Muy bien.
2: No se puede amar a dos.
7: Y te lo dicen los ecos.
2: Menos a tres.
7: No.
2: Y llegó.
7: Che.
2: Che. Ecos mama. Tocamos de todo, ¿te diste cuenta? En una sola radio. Somos la Mega Mix. Tocamos de todo. Y salud.

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1: 8:34. 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

0: consumo excesivo, alto en grasa y sodio.
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1: Los Ronich de Bolivia. 8:45 de la noche. 8:45. Qué bonita cortina. Ay, ay. Atención, estas fiestas patrias, ya sabes, ¿ah? Estas fiestas patrias, tienes que ponerte las pilas, por favor. Estas fiestas patrias, sí.
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1: 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Atento al programa A Mil por Lora de mi amigo, mi hermano Alex Lora, que te va a llamar. 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Mientras eso sucede en La Megamix, hoy ganó. Hoy tenemos al primer ganador de los 1000 solsazos. ¡Taluca, hermano! Y ganó. Esos 1000 solsazos se fue hasta Piura. Y se lo llevó Miguel Alexis Barco. Miguel Alexis Barco de Piura. ¡Felicidades! Y yo voy soltando tu reporte de la sintonía. Mientras tú me reportas, yo saco tus audios.
3: Bandito, mi hermano, buenas noches. Acá tu amigo Carlos Dávila.
1: Oye, Carlos Dávila.
3: Morales Duárez. Cruce con Fosse, traficazo, hace más de 30 minutos parado acá, con destino al aeropuerto.
1: Ya.
3: Quedan con la policía, no hay policías.
1: No te crees.
3: La Megamix, tocamos de todo.
1: Morales Duárez con Fosse, por favor. Cuidado con los chorifacios.
4: Es que me voy a
5: Buenas noches, saludos a Wilber.
1: Tráfico,
5: toda la zona acá.
1: ¿Dónde?
5: La norte, Panamericana.
1: La Panamericana.
5: Sí, tocamos todo. Panamericana, ambos lados.
1: Gracias. Hoy más escuchaba la radio que tu voz. Envíen bien sus audios, por favor, que se escuche. Saludos, nos escuchan en Chepén, reportan sintonía en Chepén, nos envían la mega señal.
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1: Oye, Groto, oye, ¿está bien? No te sabes, Pedro. Nos reportan sintonía de todos lados. Audio.
6: Blandito, mi amigo, mi hermano.
1: ¿Cómo estás?
6: Acá por Avenida El Sol, Chorrillos.
1: Ya, chévere,
6: Chorrillos. Tranquilo, libreta.
1: ¿En Chorrillos? ¿Qué parte?
6: Seguimos en la cancha activos. Un saludo para Sansón. Escuchando la Mega Mix, tocamos de todo.
1: Pero Chorrillos, ¿qué parte, pues, hermano? ¿Ya ves?
7: Buenas noches, Nanita, acá laburando. Exactamente, estamos en la calle de Prado. Traficazo, porque los tombitos están que le paran a los carros para que pase tu mamá, Keiko.
1: No, no te creo. La tuya.
8: Nandito, buenas noches. Tráfico libre en Lima, Huacho, la Panamericana Norte, ya. Kilómetro 100.
1: Buena. Respeta a tu presidenta hoy.
9: Cuidado con los chorifacios.
10: Hola, Nandito.
1: Hola.
10: Buenas noches.
1: Buenas noches.
10: Libre Panamericana Sur, libre. Por ahí he visto unos noruegos parados en una esquina.
1: Ah, no te creo.
10: Puro jalan.
1: Ay.
11: Buenas noches, Nandito, mi amigo, mi hermano. Te saluda Ricardo, el comprendido de la caña.
1: Bien, ¿por dónde?
11: Saludándote desde San Miguel.
1: San Miguel.
11: De Santa Petruis.
1: ¿Ya?
11: Todo tranquilo por acá.
1: Ah, mira.
11: Tan tranquilo que no pasajeros.
1: Por San Miki. Está recontra tranquilo. Y Micio, porque no hay pasajeros. Qué rica canción. ¿Te acuerdas de Natucha? Es su rumba lambada. Súbele más el volumen. Que estás escuchando La Mega Mix. Tocamos de todo.

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1: Inténtalo. Para. Estamos ingresando a la segunda hora del Master Mix. No, todavía no es la salsa romántica, todavía no. Es un adelanto a lo que se viene a las 10 de la noche. De 10 a 12 tengo 2 horas de salsa que le canta al amor. Son las 2 horas que te despeina. A partir de las 10 de la noche. Así que ya lo sabes. Mientras la foquita no suelta a Mascali. Sigue mintiendo, mi tía. Así le. Mascali se ha encontrado una piedra dura. Una piedra dura que le está incomodando los zapatos. Y no lo va a soltar, ¿ah? No le va a soltar. Y la gente ya dice, la foca no la va a soltar para nada. Y además, la foquita acusa a Mascali de humillar a sus trabajadores. Y le manda misil. Te pinta de cuerpo entero. Y sale un video, pues sale gritando a su gente, ¿no? ¡Esto es incapaz! Dios mío, ¿en qué terminará esa novela? ¿En qué terminará?

0: cielo. Mientras México está dispuesto a retomar relaciones con el Perú tras declaraciones de Keiko Fujimori. Esta relación se rompió. Perú-México, México-Perú, tras el fallido golpe de estado de Castillo. O sea, por Castillo se malogró la relación con México. Así es, en el 2021-2022 posiblemente se renueve los tratados entre México, Perú, Perú-México. Tú me sigues reportando la sintonía y yo suelto tus audios. Dime, ¿dónde estás con la Mega Mix Tocamos de Todo?
1: Nandito reportándome. Lluvia.
0: ¿Dónde?
1: Entre Vía María y Vía Salvador, a la altura del Parque Industrial.
0: No te creo.
1: Acá todos los días llueve,
0: ¡Al!
1: Ciclo Chico. Saliendo a taxear, Nandito. Saliendo a taxear.
0: Maneja con cuidado.
1: Escuchando la buena música con la Megamix. Tocamos de todo.
0: Maneja con cuidado.
1: Saludos de parte de Liciño.
0: No corras.
2: Nandito, ¿qué tal, mi hermano? Buenas noches. Saludos a Tito.
0: Tito.
2: Hermano, acá, por la avenida Virú, el Rimax.
0: En el Rimax.
2: Que nadie venga, que no venga, hermano. Está impasable. Estamos acá congelados ya, hermano, en el tráfico. Un abrazo.
0: Gracias.
3: Buenas noches, Nandito. Hola. Tráfico, el Chaclacayo. Que terminen las horas, por favor.
0: Chaclacayo, terminen las obras, por favor. Siempre haciendo obras cuando ya va a terminar su gobierno municipal. ¿Cuándo no los alcaldes? Ya ese es viejo truco ya. 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Tocamos de todo. ¿Sí o no? Te lo dije.

Grandote Mami. ¡Ah! ¡Qué buena canción! ¿Te acuerdas o no? Cuando tus tíos te mandaban a comprar a la tienda y te quedabas con el vuelto.

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1: 9:33. 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
2: 10 en punto.
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1: Muy buenas noches, ¿cómo están? Bienvenida, bienvenido a una emisión más de Por las Rutas. ¿Cómo están, chicas y muchachos? ¿Todo bien? Excelente. Espero que sí, hoy es viernes y tu cuerpito lo sabe. Así que un saludo cordial para ti también. Solo para Wilder Juárez en Chiclayo, Wilder. Están escuchando en Chiclayo de parte de Alex, nuestro colega de labores. Pinche Juan Aurich, allá. Ok, un abrazo para él. Saludos a la gente que está entrando en vivo. Estamos en TikTok a partir de este momento en Nando Cabanillas 7. Y para ti que nos escuchas en el carrito, en la motito, en esa motito eléctrica que te regaló tu esposo y te dijo, te regalo esta moto eléctrica, pero con la condición que te vayas por la Panamericana. Yo no entiendo por qué tu esposo te compra esa moto y te manda que te vayas por la Panamericana o por la Javier Prado. No entiendo. ¿Será acaso que quiere quedarse con todo? Con todo. Ya. En agosto empiezan a poner papeletas, ¿sabes? Si tienes tu motito eléctrica, ya tienes que sacar tu SOA, tramitar tu placa, tu brevete. Así que ten cuidado. ¿Cómo están? Buenas noches. ¿Listos para escuchar 120 minutos de la salsita que le canta el amor? ¿Cuántos escuchando la Megamix? Que me reporte sintonía en este momento. Dedito pulgar arriba al WhatsApp. Solo dedito pulgar arriba al WhatsApp. Al 971-446-726. Ya pones tu nombre ya. Ya pones tu nombre para saludar. Sofía Sánchez, ya. Ok. Frankfurt. ¿Por qué ese es su nombre? Porque le hemos agendado, que es un hincha de la radio, y ya está agendado. Pero hay números nuevos. El Borrachín. Wilder Fabio Vázquez. Bien. ¿Qué más? Santiago Mozo. Rafael. Ok. María Isabel. Juan Manuel. Daniel Vega, Los Olivos. Yasmani Guevara. Una bella dama. Puso dedito pulgar arriba, no puso su nombre. Bosa. Luis Antonio de Surco. Ok, tú sigue whatsappiendo que te leo luego. Y prepárate para que me dejes tu número de la persona que quieres que le hagamos la sorpresa. Vamos por ese camino que estamos haciendo todas las noches. Vamos por esas rutas.

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1: Ayer hablamos con Ildemaro de Venezuela. Está en Perú, ¿no? Ildemaro ha venido para un concierto aquí en Perú. ¡Hola, mi chamo! ¡Hola, Nando! Lo invitamos para que esté con nosotros aquí en la Mega Mix. Ayer vino Maelo Ruiz, también viene para muchos eventos. Se dan escapadas a veces para la radio, que aquí estamos la gente que siempre le ha tocado su música. Ildemaro me dijo: Nandito, me gustaría estar contigo, pero hay término de contratos con las promotoras que los traen, pues. Y es entendible. Así que le mando un abrazo a Ildemaro. ¡Amor! Okay. Me están dejando los mensajes con los nombres, teléfonos de la persona que quiere que le hagamos la sorpresa. Ojalá no nos den sorpresa a nosotros. A ver, vamos a llamar.

0: no contesta. ¿Aló? ¿Aló, Pamela? ¿Aló? Buenas noches. Hola.
1: ¿Quién es?
0: ¿Pamela?
1: ¿Quién es?
0: Pamela, te llamo de parte de Marco Manay.
1: ¿Con quién hablo?
0: Te habla Nando Cabanillas de Radio La Mega Mix. Tocamos de todo. ¿Cómo estás, Pamela?
1: Ah, hola, ¿qué tal?
0: Ah,
1: hola, ¿cómo estás? ¿Qué tal?
0: Ah, hola. ¿Sabes quién soy? ¿Sabes quién soy?
1: Sí, ya sé quién eres. Sí.
0: Eso, aplauso para Pamela. Casi me cortas. ¿Cómo estás, Pamelita?
1: ¿Qué tal? Bueno, ¿cómo estás? Dime.
0: ¿A qué ciudad
1: estoy? ¿No estás en vivo?
0: Estamos en vivo y en directo. Todo el Perú te está escuchando, nada más.
1: ¡Wow!
0: Es la, es la sorpresa que te quiere hacer Marco.
1: ¿Sorpresa? Me estás engañando, creo. No me estás mintiendo.
0: No, pero de verdad, Marco me ha dado tu número, por eso que sé tu número.
1: Ah, pues, loco.
0: ¿Cómo estás? ¿Todo bien?
1: Todo bien, trabajando.
0: Ajá, ¿dónde trabajas?
1: Como siempre.
0: ¿Dónde trabajas, Pamela?
1: Ahorita estoy trabajando en una grosería.
0: ¿En qué ciudad estás?
1: Lima, Santanita.
0: Ah, Lima,
1: Santanita. Justo vivo al frente, justo vivo al frente de tu casa.
0: ¿Cómo? ¡No! ¡Dios mío! ¿Vives al frente de mi casa?
1: Sí.
0: ¿En qué distrito estás?
1: Y conozco a tu esposa.
0: ¡No! ¡Dios mío! ¡Dios mío! Oye, Pamela.
1: Y te conozco a ti también.
0: ¡No! Oye, Pamela. Marco, ¿qué es de ti? Por favor, aclárame ese tema.
1: Bueno, él es el padre de mis hijos. Bueno, es mi esposo porque estoy casado con él.
0: ¿Estás casado con él? ¿Vives con él o no?
1: Claro. No. Ya no.
0: Ya no, ya. Ya fue.
1: Ya no. Ya, algo así.
0: Ah, algo así, ok.
1: Ya fui yo.
0: Ah, ¿ya fuiste tú? No digas eso.
1: Ajá.
0: Ya fui yo. pero lo dices deportivamente, ¿no? O sea, eso me gusta. Ya, o sea, pero Marco, ¿qué quiere entonces que me ha agarrado de sorpresa a mí entonces de darte esta sorpresa de llamada telefónica? No sé qué quiere.
1: La verdad que ni yo sé.
0: No sé qué quiere este señor.
1: ¿Ya? La verdad que ni yo sé. No te podría decir.
0: Ah, ok. Bueno. Pero él es la mamá de sus hijos, me dice, ¿no?
1: Sí.
0: O sea, van a tener un acercamiento toda la vida por los hijos.
1: Ah, claro. De hecho, sí.
0: Claro. O sea, los hijos serán los hijos por siempre.
1: Siempre, claro, y siempre vamos a estar en contacto, obviamente, siempre nos vamos a tener que ver por ellos, pues, ¿no?
0: Claro, eso me gusta. Claro, pueden, quizás la relación termina, acabó y todo, pero con los hijos esa relación nunca terminará.
1: Sí, claro. No, para nada.
0: Bien, oye, Pamela, te mando un beso grandote, gracias por escuchar Radio La Megamix, tocamos de todo.
1: Gracias por la llamada.
0: Cuídate mucho.
1: Muchas gracias.
0: Bendiciones.
1: Yo también, bendiciones.
0: Chao. ¡Epa! ¡Qué sorpresa que nos hemos dado! ¡Qué sorpresa que nos hemos dado! Porque aquí Marco me ha escrito varias cosas. Somos la Mega Mix, tocamos esto.

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1: 10 y 35. 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

0: Muchacha.
1: ¿Qué te parece? Muchacha.
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0: De la noche, 54 minutos del viernes 10 de julio del 2026. Saludo para Alexander Reategui, que está en el en vivo. Sí, estamos en vivo también en TikTok, en Nando Cabanía 7. Síganme los buenos. Es mi nombre y mi apellido y el 7 nomás. Alejandro C. Antonio Cartagena. Tengo todo excepto a ti, la canción de muchos, ¿no? Tienes salud, tienes trabajo. Hasta billete tienes a veces. Pero no tienes el amor de tu vida. Esto es lo que cantaba Antonio Cartagena. Antonio Cartagena, que los colombianos y los venezolanos pensaban que era de su país. Oye, chamo, pensaba que era venezolano. Oye, parce, yo pensé que era colombiano. Y era más peruano que la papa. Un abrazo para mi amigo, mi hermano Antonio Cartagena. Hace mucho tiempo que no lo veo. Muchacha, un abrazo para él. Te fuiste. Me dejaste solo. Pero al final, quiero que sepas que... que siempre estarás en mi corazón. Tú. Tú con él. Frankie Ruiz. En la Mega Mix. Tocamos de todo. Yo sé que estás emocionadita. Yo sé que eres feliz.
3: Seguro, mujer, que hoy eres feliz.
0: Estoy seguro que sí.

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2: 11 y 1.
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1: Ingresamos a la última hora del programa, 11 de la noche, 10 minutos, viernes 10 de julio del 2026. Voy a cumplir con los audios que me están enviando también. ¿Quieres enviar saludito? Ya envía tu audio al toque, 20 segundos máximo. Al 971-446-726. Voy a hacer una llamadita ahorita.
2: Nandito, buenas noches. Te saluda Gatito Loco de Villa Salvador.
1: Gatito Loco.
2: Saludos para mis sobrinos Emerson, ya. Jean-Pierre y Wemir. Estamos coordinados para hacer la caja china el día miércoles. Si deseas, baja, Nandito. Está cordialmente invitado.
1: Voy a.
2: Escuchando la buena música de Megamix, que pone de todo.
1: Bien, Gato Loco. Dame las coordenadas, por favor. China buena, una caja china. La caja china depende del buen chancho que tenga, pues, ¿no? Y el preparado es importante. Mi hermanito Nando, buenas noches, aquí trabajando tu fiel oyente. Segundo, saludos, quiero saludar, dice, a mi persona especial, Brenda, que la quiero mucho. Ajá. Bendiciones, Nandito. A ti también. Tenemos por aquí, vamos a realizar una llamadita al aire. Vamos con una llamadita al aire, muchachos. Se me perdió el número, ya. Acá está, vamos a llamar al aire. Con 12, somos Radio La Mega Mix, tocamos de todo. ¿Nos contestará, digo? No nos contestó. No. No nos contestó. Ya fue. Debe estar durmiendo, pues, a esta hora. A ver, vamos al siguiente número. Numerito. Vamos con el siguiente número. Parao. Están durmiendo todo el mundo. ¿Aló?
3: Aló.
1: Aló, buenas noches, ¿con Maritza?
3: Sí, de parte.
1: Maritza, ¿cómo está usted? Le llamo de parte de su esposo.
3: Dígame.
1: Disculpe, está descansando ya, ¿no?
3: Sí.
1: Le hemos despertado. De parte de su esposo, Jean Carlos. Le quiere hacer una sorpresa.
3: A ver, ¿cuál sorpresa?
1: La sorpresa que quiere decirle que la quiere mucho, que la ama. Que la recuerda siempre. Uh-huh. ¿Dónde está su esposo en este momento, Jean Carlos?
3: Aquí, en mi
1: corazón. ¿Hasta tú? Ah, ok.
4: Nando, pon mi canción, Nando.
1: Bien. Oye, Giancarlo, qué bonito. O sea, ustedes están escuchando el programa juntos. ¿O no? O tú estabas viendo el programa y tu esposa estaba durmiendo. Que lo hemos despertado, tu esposa, Giancarlo.
3: No, yo...
1: ¿Sí?
3: No, me estaba quedando dormida.
1: Te estabas quedando dormida. Buena. Oye, Giancarlo, me ha pedido una canción de Domingo Quiñones. También una salsa, pero esa salsa dura, Giancarlo. Esto lo tocamos salsa romántica. Bueno, señora, Giancarlo la quiere mucho. Mira, y a su lado la quiere dar la sorpresa. Usted ya sabía, seguro, ¿no? Ya sabía la figura, ¿o no?
3: No.
1: Ah,
3: bueno,
1: no.
3: Sabía, no.
1: Ah, mira.
3: Sabía.
1: Mire el detallito de Giancarlo. Se ha ganado puntos, ¿ah? ¿Eh? O sea... Eso quiere decir que esta noche, su salsa pisanuca va con cariño para usted. ¿En qué distrito está, señor?
3: Yo soy...
1: ¿De dónde?
3: De Cercado de Lima.
1: Cercado de Lima. Yo le mando un beso grandote a nombre de su esposo y goce esta salsita para usted, por
3: Gracias.
1: Favor.
3: Gracias.
1: Gracias por escuchar la Megamix. Cuídense mucho.
3: Feliz noche.
1: Chao. Qué bonita sorpresa. Giancarlo está al lado de su esposa. O sea, su esposa está acá dormida y él hasta llame para darle esta sorpresa. Somos la Megamix. Tocamos de todo.

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1: 11:24 de la noche, hoy viernes fin de semana, viernes 10 de julio el 2026.

0: pobrecitos hombres. Inocentes. ¿Por qué te ríes? Hay hombres inocentes, pues, así como nosotros, por ejemplo. Así como yo, por ejemplo. Hay un montón. Inocentes. Ok, vamos con los audios que nos están dejando también al 971-446-726. A ver, audio.
1: Buenas noches, te saluda Gatito Loco del Callao.
0: ¡Chimpum!
1: Acá siempre escuchando la Mega Mix, tocamos de todo.
0: Gracias.
1: Buenas noches, Nando Cabanillas.
0: ¿Cómo estás?
1: Estamos activados toda la noche con la radio.
0: Gracias. Te mando un abrazo.
2: ¿Qué tal, Nandito? Aquí la Pantera Yagi desde Japón.
0: ¿Japón?
2: Con mi causa, con Pulpín, el hombre que respira bajo el agua.
0: ¡Ay!
2: Estamos ahí, saluditos, feliz porque acaba de llegar mi amor.
0: ¡Qué bueno!
2: La Megavis, tocamos de todo.
0: ¡Chévere! Te mando un abrazo, gracias. Gracias por escucharnos. A ver, ¿qué más por aquí? Audio.
3: Sandito, ¿cómo estás? Buenas noches. Te saludo aquí.
0: Hola, allí.
3: Acá de Bocanera, Callao.
0: ¡Chimpum!
3: Sandito. Saludos para mi amigo Turri, para mi amigo Pelito, para mi amigo Pipo que está en Argentina, que te escucha.
0: Ya. Ah, qué bueno, gracias.
3: Escucha siempre el programa. Nandito, una cancioncita de Niña de Antonio Cartagena, dedicada para mi hijita Rosistela Chavarría Gómez.
0: Niña.
3: Porque yo escucho la radio Megamix que toca de todo. Gracias.
0: Qué buena canción. A ver, vamos a ver si tenemos el cassette o el CD. Ahí está. El cassette. Win.

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1: 11 y 31.
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1: 11 y 31.
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1: Vamos con otra llamadita rapidísimo, cuando gane el tiempo. Vamos con otra llamadita al toque. Ojalá nos contesten. Ojalá nos contesten. Está sonando. Está durmiendo, ya creo, ¿ah? 11:40 de la noche. Somos la Mega Mix, tocamos de todo. Betico, Taspiña, Betico. Ya, una timbrada más. Cortamos. Cortamos, Betico, ya fuiste. Bueno, nuestro amigo que también nos escribió, Fabio, también lo hemos llamado. Y no pasó nada. A ver, vamos con los audios que nos están dejando. Audio.
2: Hola, Nandito. Oh. Ay, papi, ¿cómo quisiera tener el número de Paquito para que le des mi sorpresa ahí por la radio? Ay, pero no me quiere dar su número. ¿A cuánto le hará lo mismo? Bandido eres, Paquito. Viejo mañoso.
1: Paquito, déjalo tranquilo. Ya está descansando. Paquito duerme temprano por su edad, pues, ¿no? Tú sabes que por su edad duerme temprano. No, mentira, debe estar en un tono, un evento. 11:41 de la noche. Bueno, hemos querido hacer una llamada. A ver, dice, buenas noches, Nandito, es mentira. Como dices que al toque complaces, desde hace rato te estoy pidiendo, dice, un favor que me pongas, persona ideal de los adolescentes de Piura. Yo todos los días escucho la radio Mega Mix. Reclama, un mensaje reclamón. Un mensaje reclamón, señora. Señoras y señores. Que cree que es su único número que nos escribe. Muchas gracias. Audio.
3: Nandito.
1: Hola.
3: Nandito, hoy día me quedo hasta las 3, Nandito. Bien. Voy a salir tarde a trabajar. Y a las 3.
1: Bien.
3: Así que estamos con la radio La Única.
1: La Única. Aquí
3: toca de todo, no hay más.
1: Así
3: no hay
1: es.
3: Más, Nandito. Te lo dice el Chato Davis.
1: Bien, Chato Davis. Recuerda que el cariño es como una flor, que hay que cuidarla, hay que regarla, hay que echarle su agüita, hay que salir siempre con su regadera, con tu manguera. Tienes que salir con tu manguera y regar ese jardín.

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1: Aquí estamos. Aquí estamos. Tranquilos.
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1: Aquí el comunicador no se va, es como el capitán del barco. Todavía tienes que estar aquí en el timón. Se sintió un fuerte temblor en Lima, en Lurín, 4.3. Ha sido fuerte temblor, ¿eh? 4.3 en Lurín. Así es que tome la calma respectiva, usted ya sabe ya. Su mochilita de emergencia, la ruta de evacuación de su casa, por si haya alguna réplica. O sea, que usted no se asuste, usted tranquilo. Ha sido un remesón fuertísimo. El epicentro ha sido en Lurín, 4.3, intensidad 4. Ya aquí nos ha agarrado en el envío, en la locución y todo. Así que tome sus precauciones de vida. No se quede en su casa, ya sabe, cuando, si hay un sismo o se repita, usted tiene que evacuar. No, que me pongo debajo, ya hemos visto lo que ha pasado en Venezuela. Aquí en nuestro Perú hemos visto lo que ha pasado en Chincha, en Pisco, en Ica en el 2007. Han encontrado familias enteras, ¿no? Creyendo que se van a proteger. No, hay que salir, pero no sé si me entiendan, entre comillas, con calma, ¿no? Porque la desesperación hace que te caigas también. Te desesperes, te tropiezas. No, no. Por eso la vía de tu casa tiene que estar libre, la puerta de salida. Esas cosas que dejas en el camino, sillas. En la noche tú tienes que poner tus cositas ahí, el caminito libre. Esa zona de escape, de emergencia. Tiene que estar libre, ¿no? En un caso pasa algún sismo y tienes que salir, no te tropieces con nada. No vamos, cuídense mucho, Dios me lo bendiga. Quédense con la Mega Mix, la mejor compañía. Viene la música variadita. Viene la música variadita. En la Mega Mix tocamos de todo. Regresamos el domingo, Dios mediante, por la mañanita a las 6 de la mañana, como cada domingo. Viene la salsa, viene la cumbia, viene el rock, viene el merenguito. Nando Cabanillas te dice gracias. Chao, chao.

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1: 3 y 51.

4 y 7.

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1: 4 y 12.

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1: 4 y 21.

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2: 4 y 24.

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1: 4 y 32.

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2: 4:36.

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0: 4:49.

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1: 5 y 2.
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1: 5 y 6.

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1: 5 y 9.

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1: 5 y 23.

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1: 5:39.

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2: 5:42.

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1: La siguiente actualización de la Copa Mundial es presentada por Nature Valley. Alejandra Jaramillo, conductora ecuatoriana de Televisa Univisión, pidió disculpas públicas tras celebrar la eliminación de México ante Inglaterra en el Mundial 2026. Reconoció que sus comentarios se salieron de control y aseguró que nunca quiso ofender al pueblo mexicano. Visita tus redes sociales para ver su mensaje completo.
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2: 5:58.
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6 y 9. 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
1: Buenos días, hermosa familia. ¿Todo bien?
2: Sí.
1: ¿Todo suave?
2: Sí.
1: ¿Todo bonito?
2: Sí.
1: Aquí estamos.
3: Una matata.
1: Feliz de la vida de poderlos saludar. Hoy sábado también este lorito está por las mañanas. Y A Mil por Lora hasta las 10 de la mañana. Sábado 11 de julio. ¡Feliz día, mi Perú hermoso! Todos los días celebramos el cumpleaños de mi hermoso Perú. ¡Felicidades! Ese es mi hermoso Perú. ¡Qué lindo, ¿verdad? Sí. Aquí celebramos todos los días. Bien. Pero lo importante es que celebramos la vida. ¿Cuántos tenemos la dicha de levantarnos con salud, levantarnos bien, tener la oportunidad de abrazar, de besar a nuestros seres amados, decir cuánto los amamos, ¿verdad? Ese desde ya es un milagro. Así es. Por eso yo jamás me olvido de agradecer a mi Papa Dios, a mi Rey de Reyes. Y hoy no es la excepción. Voy a agradecer a mi Todopoderoso. Espero me acompañe.

0: desde el fondo de mi ser, a nombre de toda mi familia, mis seres amados, mis amigos, mis compañeros, mis oyentes, mis hermanos de fe y mía. Gracias, Papá Dios, por darnos la vida. Gracias a ti existimos, gracias a ti estamos vivos, gracias a ti respiramos, mi Papá Dios. Gracias, mi Papá Dios, por darnos salud, buena salud. Esa buena salud que tanto valoramos. Gracias, mi Papá Dios, por darnos un corazón lleno de amor, por darnos sabiduría, comprensión, entendimiento, por hacernos justos, sensatos, agradecidos, mejores personas cada día. Gracias, mi Papá Dios. Por bendecirnos de muchas formas. Gracias, mi Papá Dios, por hacernos solidarios, empáticos. Gracias, mi Papá Dios, por darnos un techo donde vivir. Gracias, mi Papá Dios, por el alimento que nos das, que nunca has permitido ni permitirás que nos falte. Gracias, mi Papá Dios, por bendecirme con una hermosa familia, con un empleo, por cambiarme la vida, hacerme un hombre con mucha, mucha, pero mucha fe en ti. Te pido perdón por todos mis pecados, por todo lo malo que digo, que hago, que pienso, por mis fallas, mis errores, mis equivocaciones, te pido perdón. Todo mi amor es para ti, mi gratitud infinita es para ti, mi fe infinita es para ti, Papá Dios. Gracias. Gracias, Papá Dios, por todos los milagros que haces por mí, por mi familia, mis amigos, mis compañeros, mis oyentes, mis hermanos de fe. Gracias, Papá Dios, eso es muestra de que estás aquí entre nosotros. Nos guías, nos llevas por el buen camino, nos rescatas, nos alejas del mal. Gracias, Papá Dios, por poner tu mano bendita en cada paso que damos, protegiéndonos, cuidándonos de las garras del mal, de personas que quieren hacernos daño. Gracias, Papá Dios, por poner tu mano bendita y estar ahí. Gracias, mi Rey de Reyes, por escuchar mis ruegos y atenderlos. Quiero que sepas que te amo, te amo, te amo, te amo, te amo, te amo. En el nombre del Padre, del Hijo, del Espíritu Santo. Amén. Ahora sí. Nos vamos hasta las 10 de la mañana. Recuerden, hagamos todo lo que hagamos, hagámoslo con amor. Buenos días, Perú. Yo soy Alex Lora y esta es la Mega Mix.
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0: 6:18.

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1: 6:32. 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
1: Ahí está, gracias, gracias, gracias, mi querido Perú. ¡Ay! ¡Qué lindo, mi Perú! Voy a. Vamos. Eso. A través de la música, ya voy este. Voy a recorrer todo mi Perú, mi costa, mi sierra y mi selva. ¿Les parece? Estamos de fiesta, estamos de cumpleaños. Nuestro hermoso Perú está de onomástico. Todo el mes lo celebramos y aquí no es la excepción, por si acaso. ¿Eh? Más bien mi escarapelón lo he dejado en la otra casaca, caramba. Estoy preocupado, hermano, por favor. Ahorita voy a salir al semáforo a pedir otro escarapelón de todas maneras. Sí. ¡Arriba mi Perú! Bien, 6:42. A esta hora de la mañana voy a habilitar el WhatsApp. Voy a, ya estoy transmitiendo en vivo también desde mi TikTok. Ahí está mi gente. Hermosa mi gente de TikTok. Ah, gracias, gracias. Ese es mi gente. Qué lindos. Bien. Alex Lora Perú, por si acaso estoy transmitiendo en vivo. Ahí no solamente nos escuchamos, sino nos vemos. Qué vergüenza me están viendo. Ya. Vamos, el WhatsApp es el 971-446-726. 971-446-726. Ya nuestra hermosa, nuestro WhatsApp. ¿Ya? ¿De acuerdo? Ah, claro. Nos vamos a la selva también. A ver, mis oyentes a través del WhatsApp me van a contar en qué situación están, cómo la están pasando, cómo está el clima, ya. Después les voy a hablar de acerca del temblor, ¿ya? Pero por ahora, cuéntenme cómo está la situación. Si es que hay algo anormal en, por su calle, por su barrio, por donde estén, ¿ya? Si está todo bien, vacances, que hay tanto tráfico, si está lloviendo, ¿ya? Si hace calor, ya hay lluvia torrencial, si es que, por ejemplo, ya pues, ha salido el arco iris. Porque cualquier cosa puede pasar con estos patos. Y entonces, ¿hay algún impedimento por ahí? ¿No se puede pasar? Que oye.

0: que han hecho muchos huecos, que caca, en fin. Que has sacado a pasear a tu mascota. Y de paso me dejas tus datos para saludarte, ya tu nombre, el nombre de tu familia o tus amigos, con que, o si estás solo también, pues hermano, ¿no? Por favor, y tu distrito, tu ciudad, para saludarte con cariño y con gratitud. ¿De acuerdo?
1: Sí.
0: WhatsApp 971446726 y mi TikTok también, Alex Lora Perú. A ver. A ver, saludos. Voy a mi TikTok rapidito ya para saludarlos, ¿ya? Para mi amigo Johnny Bailón, ahí está en el Cerro Lindo, en la mina. Abrazo, mi Johnny. Y mi amigo de Mala. Mi Mala hermosa, mi tierra, los tamales, chicharrones. Y por supuesto, el plátano maleño. A ver, para el chino Yataco de Mala, también mi chino, ese es mi chino. Luisito del Perú. Robert Sánchez de Chongoyape. Ahí está, saludos para todos, caray, qué lindos. Un abrazo para todos, ahí estoy aprovechando para saludarlos, ¿ya? Con cariño. A ver, Teve, saludos desde Puerto Maldonado. Estamos de aniversario, Puerto Maldonado, un abrazo, Puerto Maldonado, de fiesta. Oye, mi gente de Puerto Maldonado, feliz aniversario. Ahí está, saludos, Casanova, un saludo para la gente de Prosegur Case Miraflores. Ahí un saludo al aire, besitos. José Rosado, abrazos. Ahí está mi TV. Xiomara, buenos días desde Puente Piedra. Daisy, besos, mi Daisy. Ahí está. Hoy día me voy a Puente Piedra. Sí, me voy a el límite de Puente Piedra con Caraballo. Ahí está, hoy día me voy para allá. Catuna Mercados con Q. Ahí hoy día estoy ahí desde las 2 de la tarde, ¿eh? Para ver el partido en el pantalla gigante del Mundial. Pues por favor, Inglaterra. Voy a jugar, vamos a regalar hasta figuritas de álbum. Voy a regalar, voy a ir con mi pelota del Mundial. Omar Sotomayor, tu amigo Marcito, saludos. Abrazos, gracias. Chachapoyas, desde Uyuni, Bolivia. Besos y abrazos, Osue, buenos días. Desde Puno. A ver, Uyuni, Bolivia, Luis Chucky y Milagrito Chucky, 15 años, está cumpliendo añitos. Felicidades, mi reinita hermosa. Esmeralda, desde Arequipa. Saludos, abrazos. Más saluditos por aquí, por favor, voy al WhatsApp. A ver, saluditos para esa persona especial que a primera hora de la mañana nos llena el corazón de emoción. Ay, con esa hermosa oración, qué lindo, señor Lora, gracias. Desde Carlos Izaguirre, frente al Casino Pachanga, disfrutando de las ricas empanaditas. Anita, mi Anita. Y su cafecito pasado calentito. Besos, que te vaya hermoso como todos los días en tu negocio. Rayes y te vaya lindo. Besos, mi Anita, siempre nos acompaña, mi Anita. A ver, para tu fiel oyente del cercado, Sandy. Sí, hoy es cumpleaños de mi esposo Renzo. ¡Felicidades, Renzo! Regreso en un ratito más con saludos, cuéntenme cómo la están pasando y qué situación.

suya, incluido yo. WhatsApp 971446-26. Mi TikTok, Alex Lora Perú, estoy transmitiendo también. Besos, abrazos. 6:47, este es Radio La Mega Mix.

0: bailando. El merengue es hermoso, ¿verdad, muchachos?
1: Sí.
0: Sí. La radio es hermosa, ¿verdad?
1: Sí.
0: Yo soy hermoso, ¿verdad? ¡Vamos, Perú! Por favor, una de mi Cajamarca, mi tierra hermosa. ¡Esa! ¡Ay, ay, ay! ¡Qué rico sábado, Perú! Estamos desde muy temprano, 6 en punto. Este es su lorito los sábados de 6 a 10. De aquí me voy a Caraballo, ¿ah? Por favor, voy a estar en Caraballo, cerca al óvalo de Puente Piedra, en la avenida San Juan de Dios, en Catuna, en Mercados. Ahí me voy para ver en pantalla gigante los partidos del Mundial. Desde las 3 voy a estar ahí. Me llevo para regalar mis figuritas del Mundial. Voy a ganar alta chela con mi pelota mundial también. Después me la traigo. Así que los espero a todas las hermosas familias ahí en Catuna. Sigan Catuna con Q. Un abrazo, Catuna de Mercados. Gracias por invitarme. Hoy estoy ahí con los dos partidazos del mundial. Desde las 3 nos vemos ahí, familia. Vamos a ver. Ahorita suelto la bombaza. 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Estén atentos, ¿de acuerdo? Bien. Voy al WhatsApp 971-446-726. Ahí está, vamos ahí. Por favor, el WhatsApp.
2: Lorito.
0: Hola, mi rey.
2: Me saluda Pedro Chumpitas del distrito de Asia.
0: ¡Asia!
2: Un saludo muy especial para mi hermana María Chumpitas en Capilla de Asia. Yo escucho la Mega Miss. Tocamos de todo.
0: Ese es mi Pedrito, qué hermosa. Tierra Asia, el camote, la uva más deliciosa. Oh, saludos, gente de Asia. Alexiño, acá en Trujillo. Aún no salen los ositos cariñosos. ¿Qué me habrá querido decir? Ay, voy a tratar de entender. Hola, soy de Arequipa. Está haciendo mucho frío, me dice Alex. Saludos para el área de Prealmacén Sandrita. Hola, Sandrita. A ver, saludos cordiales desde Piura, Miguelón. Ese es mi Miguelón. Saludos, Miguelón. Hola, hola.
3: Hola, mi lorito desplumado. Hola, soy Cristian de Chiclayo. Aquí en la costa estamos nosotros con frío y con calorcito. En la mañana está todo frío todavía, pero ya después a partir de las 10, 11 está saliendo el solcito.
0: Rico.
3: Pero siempre calentándonos con la Mega Mix. Tocamos de todo. Bueno, lorito.
0: Ese es mi rey, qué lindo. Soy Miguel Ángel Guamán, Alex, de Trujillo. Hace mucho frío. Y por la parte de América Sur de González Prada hasta el óvalo, grúa, por favor, un solo carril. Y hay tráfico, tomar precauciones. Ahí está alertando a la gente. Qué bien, gracias, Miguel. A ver, para empezar, para la avícola, Ale Lorito, a ver, avícola. Naisha, Ica, Parcona, Mercado Niño de Ayaví. Estamos en la venta al por mayor y menor de los ricos pollos San Fernando a precios módicos para toda la gente, los oyentes de la Mega Mix. Vengan, qué lindos. Una canción, Necesito un amor, maestro, por favor. Ahí está. Ya, yo también. El Cerro de Pasco, tierra de machos, no de muchos. Estamos en verano, donde todos los días hace sol, es fuerte, qué lindo. Pero raro, ya van 2 días que está granizando en la tarde. Saludos a la familia Guachillo Morales. Sí, así está el clima de loco, está más loco que yo. Regresamos de inmediato, 6:58, somos Radio La Mega Mix, tocamos de todo. Ya suelto en un ratito más la bomba.
4: Y 59.

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1: Siete y

rico es mi Perú. Eso, ahí. Saludos, mi sierra hermosa. Hay lugares que están pasándola muy, muy complicada por el clima, las heladas, y son extremas, así como el calor es extremo, el frío también es extremo. Todos la estamos pasando así en todo el planeta. El cambio climático es bastante drástico. Reclama la tierra por nuestra propia irresponsabilidad. Serio, así que por favor hay que cuidar siempre. Ya, flaca, tranquila, pero no me hagan tanto escándalo. ¡Besitos! ¡Aquí estamos! Ahorita voy a retomar todos los saludos que quieran, por favor. Estoy transmitiendo en vivo desde mi TikTok, Alex Lora Perú. Saludos a mi gente. Ahí está. Hay harto que comunicar. Por ejemplo, Luisito Vances y Jesús, toda la gente de la tripulación desde Chimbote, me dice: Alex, ha llegado la pota y en gran cantidad. Es una bendición. Están entrando las lanchas con harta potas desde alta mar a los puertos de Chimbote. Y eso es una buena noticia. Recuerdan que la información desde hoy temprano, ayer, que el pescado está caro, pero la pota felizmente está entrando y con fuerza, y hay un montón. Y esa es una bendición de papá Dios, ¿cierto? ¡Qué lindo! Los pescadores artesanales de Chimbote y toda la costa peruana están más que felices porque está entrando la pota. Y en la mano de mi rey de reyes. Gracias, papá Dios, qué lindo. Les dije, todo es perfecto, todo es hermoso. Papá Dios nunca nos deja alimentar. Para Alberto 15 me dice: Alex, te hablo desde Gamarra, Confecciones Benjamín. Un beso, te estamos escuchando en Gamarra, Confecciones Benjamín. Me dice: Alex, te voy a regalar tu polo con tu foto. Foto, dice. Con tu, solo mi nombre nomás, porque mi foto no. Y de perfil quiere ponerme. No, no voy a entrar. Mucha nariz, no. No, solo mi nombre nomás. Un besito para mi gente de Confecciones Benjamín en Gamarra. Voy a soltar la bombaza de hoy. Es que muchos saben, otros no, porque hay nuevos oyentes hoy sábado. Y es que a esta hora, 7 y 20 en la Mega Mix, tocamos de todo. Estamos durante todo este mes de julio preocupados por la estabilidad económica de mis familias hermosas de Perú. Sabemos que tienen que buscarse hasta 2-3 trabajos para poder, obviamente, cubrir las necesidades de la familia, porque primero que nada, todo está caro y obviamente no se gana mucho y hay que trabajar por todos lados. Preocupados por eso, la familia de la Mega Mix tiene para ustedes, para todas las familias peruanas, para todas, Costa y Sierra y Selva, el bono Mix Patrio, que consta de, no 200, 300, no, son 1000 soles, 1000 solsazos, que te regalamos con el bono Mix Patrio. ¿Qué tienen que hacer? 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Ya participa.radiolamegamix.pe. ¿Ya están ahí en la página? Bien, tienen que registrarse. Le van a pedir sus datos completos, ¿de acuerdo? Sus datos completos, y le piden la ciudad del día. La ciudad de hoy sábado, se lo voy a decir a quienes están atentos al aire y en mi TikTok para que puedan registrarse ahorita. La ciudad del día de hoy, sábado 11 de julio, es, agárrense, Cajamarca. Mi tierra hermosa, Cajamarca, es la ciudad. Así que regístrense al toque en participa.radiolamegamix.pe. Esta semana, ayer hemos regalado los primeros 1000 solsazos. Y los 1000 solsazos se fueron a Piura. Miguel Alexis Barco, ayer se llevó los 1000 solsazos. Esta semana, otros 1000 solsazos con el bono Mix Patrio. Regístrense ya. Participa.radiolamegamix.pe. ¿De acuerdo? Nombres completos se registran y la ciudad del día es Cajamarca, la ciudad de hoy. Vamos, regístrense ya, por favor. Atentos porque suelto otra bombaza en un ratito más. Voy con todos los saludos que quieran, por favor, a través de mi WhatsApp, que ustedes ya lo conocen. ¿Seguimos? Así como diría mi tío de Santiago. ¡Y seguimos! ¡Ay, ay, ay! ¡Agárrame! Aquí me pongo, pero Dios mío.
minuto más y termino, pero desnudo. Para ti, mi amor. En las Mega Mix.

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1: 7:31.
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1: 7:35.
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TikTok, Alex Lora Perú. Ay. Voy con saludos, por favor, con cariño, ¿ya? A ver, rapidito en mi TikTok, por favor, para Lorenzo Malca. Ahí está Lorenzo. Ah, los murgueros. Los murgueros son de la Mega Mix, por favor. Ahí está, los murgueros. Sí, han revolucionado la cumbia porque han mezclado la pachanga con la cumbia y la hacen bien bonito. Un sorbito de champán suena aquí en la Mega Mix. Ya viene, ¿ya? Un abrazo, mis amigos, los murgueros. Saludos, Yumi, a la familia Cortés Valenzuela. Ahí está, están en la ruta hacia Paracas. ¡Ay, besos! Heidi, Sofía, saludos también. Rosalía, gracias, Yemair, por tu regalo. Yemair, un beso, un abrazo, Yemair. ¡Epa! A la familia Mendoza, Ramírez, un fuerte abrazo para todos. ¡Qué lindos! Saludos a la familia Cortés y a Ligeno Valenzuela. Para todos ellos un fuerte abrazo, qué lindos. Alberto 15, Ternos Israel, un abrazo, ahí está, qué lindo. Me dicen, ¿qué talla eres? Hola, bien, más saludos por aquí. Para mi hermano Juan José Campos, un abrazo, ese Juan hace tiempo, ¿no? Oye, no sé, no sabía de ti. Miguelón, un abrazo también para Miguelón. Epa. Saludos, saludos. Qué abrazos para todos ellos. Para Lucas, Gianpieri, Segundo Oviedo, laborando en Star Electric, cercado de Lima, Luisito del Perú. Ahí están, qué lindos. Están en mi TikTok. Voy al WhatsApp: 971-446-726. Paso, me están contando qué sucede por afuera. Hola, Lorenzo, de Arequipa, full la Mega Mix. Un abrazo, mi gente. En San Juan del Uri, Washington, el clima con frío. Alistándome para el trabajo. Saludos, soy Heidi. Besos, mi Alex. Andreita de Ventanilla. Saludos a mis amores. Sus tres hijos. Una bendición. Qué linda mi Andreita. Fiel oyente de la Mega Mix. Hola, saludos para mi gordita Gisa, que nos escucha desde España. ¡Yolé! Y de su renegoncito Henry. A ver, ni una gota de lluvia en Trujillo. Saludos, ahí está Alexis, el chinito. Más saludos por aquí, a ver, listo, vamos. Tenemos chance, ¿no? Un ratito más, ya vamos, vamos a seguir rapidito, ¿ah? Lorito, por comer una rica pachamanca con un calor terrible desde Barcelona. Dios mío, me ha pasado algo. Allá, la familia Crespo Vargas en el Agustino, la extraño. Hola, Lorito, saludos para la familia Sandoval Peña desde Milano, Italia. Abrazos. En Ica te escuchamos mucho, soy Víctor. Saludos para el amor de mi vida, Alicia. Soy Milagros Hidalgo. Mi piora querido, saludos, ahí está. A ver, escuchándote por audioplayer.pe en mi celular, chambeando con sabor, ahí está, con son y sabor. También mi nombre es Ramsés, ese es mi Ramsés, un abrazo, ¿ah? ¿Eh? Sí, saludos con cariño a todos. Bien, por aquí me acaba de llamar mi viejito lindo. Tú sabes que cuando me llama mi viejo se detiene todo. Y me llama mi mamá, mi papá, me vuelvo loco, por Dios. Un abrazo a mi viejito Arturo Lora Quiroz. Mi papá, además de ser el mejor pintor de brocha gorda de todo el Lima Sur, de todo el sur, él está en Mala. Búsquenlo, por favor, en su TikTok, Arturo Lora Quiroz. Él, como buen chiclayano, además de bailar lindo, cocina más rico. Sí, mi viejo, oh, cocina rico. La carapulca y la sopa bruta de Mala lo prepara. Yo creo yo, no es por ser su hijo, pero cocina bien rico. Prepáralo, prepáralo, riquísimo. Y los chicharrones le salen riquísimos. Cada vez que voy a su casita siempre nos engríe con chicharroncitos, mi viejito. Ahora justo les está preparando un rico chicharrón a los amigos del grupo del Nuevo San Juan. Allá en Mala, en Dignidad Nacional, justo están ahí. Van a disfrutar los chicharrones de la mano de mi viejo. Un abrazo para todos ustedes. Y traten con mucho cariño y respeto a mi viejo, por favor, ¿ah? ¿Eh? Saben que hoy yo al toque me vuelvo loco, ¿ah? ¿Eh? Un beso para todos los amigos del grupo del Nuevo San Juan en Mala. Gracias por confiar en mi viejito. Ay, mi viejo, un beso te mando. Papá, tú sabes que te amo. Tú eres lo máximo, tú, mi madre, hoy para mí son lo máximo, los amo mucho. ¡Seguimos, Perú! ¡Qué rico! Este tipo de motivaciones, amigos, somos la Mega Mix, tocamos de todo.

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1: 7:49.

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1: ¡No mientas!
2: ¡No!
1: Claro, por favor, yo solo te creí. ¡Ay! Oye, ñañito, saludos a mi gente de la selva, ¿sí? Costa Sierra y Selva, todos con la Mega Mix. ¿Sintieron el temblor? Ya les cuento. Pero voy a cerrar mi bloque de saludos, por favor, que me hacen llegar a mi TikTok, a mi Insta, perdón, a mi WhatsApp. Por favor, con cariño, voy a saludar a mi gente, ¿ya? ¿Se nota mi viejo, di?
3: ¡Sí!
1: Ya. A ver, vamos con saludos. A ver estos guambrios loquillos.
4: Habla Lorenzo, desde Cerro de Pasco, mucho frío. Mega Mix, tocamos de todo. ¡Chao, Lorenzo!
1: ¡Ay, ay, ay!
5: Díaz Sales, Loya de San Martín de Porres. Deseo mandar un lindo saludo a mi prima Zeta Zulema Reboredo. Hoy día es su cumpleaños, Zeta. ¡Feliz cumpleaños! Te deseamos de todo corazón.
1: ¡Felicidades! A ver, buenos días, sales desde Mala. ¡Ay, mi Mala hermosa! Ahí está mi viejo. Un beso, mi viejo. Ahí está escuchando con toda su gente de ahí del barrio. Está preparando un rico chicharrón. ¡Qué rico! ¿Cómo está el chicharrón de mi viejo? Para el, a ver, dice acá, Liderman Cooper Jennings, por su cumpleaños. Jennings, ¿no? Jennings. Saludos para el personal de seguridad Liderman en Chilca. Ahí está, un abrazo, mi gente. Hermosa tierra de Chilca. En agosto estoy por allá. En agosto estoy por allá con ustedes.
6: Buenos días, señor Alex.
1: Hola, Lora, mi reina hermosa.
6: Para contarle que acá en Jicamarca amaneció día frío, lento.
1: Frío.
6: Pero ahí vamos avanzando, trabajando.
1: Eso.
6: Con frío, sin frío, trabajando. En la juguería François.
1: ¡Epa, qué linda juguería François! Ahí. ¡Qué lindos!
7: Hola, mi estimado Lorenzo Lamas. ¿Cómo estás, mi amigo Periquito?
1: Hola, mi rey.
7: Buen sábado. Tu amigo Persica por el Callao, ruteando.
1: ¡Epa!
7: Lindas mañanas. Lorenzo, amigo Alex Lora, el único.
1: Hola, mi rey.
7: El grande de la radio de la Nueva Mix. Tocamos de todo. Un saludo especial para mi nieta Galilea Ventura, que hoy día empieza su campeonato de vole con su club que se llama el BBC de Ventanilla.
1: Hay que desearle lo mejor. Que lindo. El Loro Tráfico de sur a norte de Zarumilla, porque hay un carro malogrado a altura del puente Palao. Tomen sus previsiones, por favor. Ahí está, mis oyentes, lo máximo, siempre son. Eso es, eso se llama solidaridad, a eso se le llama empatía. Qué lindos, todos nos apoyamos entre todos. Qué hermosos. Regreso inmediato con más. Pero por favor, tengo que cerrar esta hora con un merengolazo, un merengote, merenguillo, merengallo, merenloro. ¡Ay! ¡Ay! ¡Qué rico gozamos! ¿Eh? Hoy estoy hasta las 10, sábado, a través de Radio La Mega Mix. Tocamos de todo.

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2: 8:02.

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3: 8:05.
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1: ¡Ay! El gallo de la salsa, le decían a mi tío Tito Rojas. El gallo de la salsa. Qué linda, ¿no? Siempre seré. Todas las orquestas nacionales la tocan, ¿no? Qué linda. A ver, justo me acaba de mandarme un audio ya mi tío Negrito el WhatsApp, y se asoma y me dice, solo paso para decir, ¿lo sintieron? Estamos hablando, sí, nos está hablando del temblor, del temblor. ¿Sintieron el temblor? Sí. Carambas, ahorita les cuento dónde estaba precisamente. Pero bueno, según el dato estadístico aquí, el reporte que nos envían el IGP, el Instituto Geofísico del Perú, informa que el sismo de ayer, ya, que el epicentro del sismo se localizó a 22 kilómetros al suroeste de Lurín. Ahí está, con una profundidad de 60 kilómetros, no entiendo. Acá está la. A ver, reporte del sismo, magnitud 4,3. Fue así el sismo, sí se sintió. Pero me parece que fue más ruido, ¿no? Que sacudón. Pero también se metió su sacudón, ¿ah? Sí, hermano, caramba, que todo disparó. Me levanté como un resorte. Sí. Carambas. Ya, entonces. Sí, al menos los que estamos aquí en Lima hemos sentido, ¿ah? Temblorcito 4,3 se ha sentido a golpe de 11, a ver, 11 y más o menos, ¿y cuánto? Bueno, yo ya estaba ya descansando, pues, ¿no? A ver, claro. Mira, imagínense. Sí, pues a las 11:42 de ayer, 11:42 de la noche. Bueno, yo estaba en medianoche esa hora, pues, man. Claro, por favor, hermano. Saben que, digamos, este invierno es atípico, es complicado, ¿no? Porque llueve, pero no hace frío, ¿cierto? Entonces, cuando estás en casa, obviamente tienes calor. Y yo normalmente, cuando tengo calor, duermo así, pelancho. ¿Sí? Ya, entonces, yo estaba así. ¿Cómo voy a salir a la calle así en el medio tolaca? Imagínate, pues, las vecinas se espantan más de verme que que el temblor. Claro, van a decir, caramba, oye, ¿qué vende? Menudencia. Sí, pero para esto es un poco difícil. A veces algunos se preguntan, oye, ¿por qué no pasan los sismos en el día, en la noche? ¿Por qué? Y fuerte, denos alarma. En mi casa todos son nerviosas, pese a puras mujeres, ¿no? Mis mujeres, y tengo que calmarlas. Felizmente yo soy bien calmado, pues no me alerto para nada. No, de ninguna manera. Conserven la calma, yo las calmo. Claro, pero desde la calle. Entonces, mentira. A tomar nuestras previsiones. Para eso se hace el simulacro. Ahora, ustedes mismos también hagan un simulacro. Simulacro es para prevenir, ubicar las zonas seguras de tu casa o donde estés. ¿Ya han ubicado las zonas seguras de su casa? ¿Dónde pueden irse? Cuenten los segundos, a ver, podemos ir acá, nos podemos poner a buen recaudo aquí. Aquí es más seguro, allá es más seguro, allá en la casa de la vecina, donde quieran es más seguro. Sí, yo en la casa de la vecina, pues claro, por favor. Mi amor, pasa nomás, me dice. Entonces, y la mochilita de primeros auxilios, tengan por favor la mochilita salvadora, ténganla en la mano cerca de la puerta de salida, por favor, ¿de acuerdo? Ustedes saben que le dice en un colegio un temblorcito a otro temblorcito, ¿saben o no saben? Uno le dice, ¿y tú de qué grado eres? ¡Seguimos! ¡Vamos, Perú! Ahí está. Qué rico junte, ¿ah? Grupo 5 y mi Rosy War. Ahí está. De la mano, obviamente, su esposo y guitarrista principal, Tito Mauri, Nando Cabanilla de la Mega Mix. Suena en la Mega Mix, tocamos esto. El mix de Rosy War.

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1: 8 y 29.
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0: Ese error es cosa de ayer.
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2: Vamos a recorrer todos los países. A ver, nos vamos a Alemania. Ya, ahí nomás porque ya no está en el Mundial Alemania, ¿ya? Nos vamos a ver, hoy día juega Argentina. Ahí está, tango, tango, una muñeca. Ese está. Nos vamos a Brasil. Ya, ahí nomás porque ya no está en el Mundial. Francia. Ahí está, sigue en la semifinal de Estados Unidos. Ahí está, está. Es anfitrión, pero tampoco ya no está, así que quita esa vaina. Italia. Ahí nomás porque no fue, no fue el Mundial. Hermano, este. Rusia. Ya, ahí nomás, hermano, ya, ahí nomás. Japón. Ay, nomás, hermano. Ya, nos vamos con Argentina, que aún estamos en la pelea. Hoy día hay dos partidazos del Mundial. Hoy día se cierra cuartos de final y ya empiezan las semifinales. Por lo pronto, Francia ya está en semifinales. Al igual que España. ¡Y olé, España! ¡Y olé, olé tus pies, loro! Hoy día hay cuatro partidazos, pero están de candela, esperemos que sí, ¿ah? A ver, 4 de la tarde hoy día, Noruega, Noruega de Haaland, del vikingo. Ton, ton, ton, ton, ahí está hoy día, vamos a ver. Ya he hecho en el TikTok, ¿ah? Hicimos en el TikTok, por si acaso, visiten mi TikTok, Alelora Perú. El reto Haaland, ¿ah? El remo vikingo, también lo hemos hecho todos mis compañeros, ¿ah? Hemos estado remando acá, hermano, no avanzamos nada. Ya había Noruega de gringo Haaland. Ahí está el Colorado. Que hasta los empresarios gamarrinos que se han puesto los pilas con Haaland, ¿cierto? Sí, hermano. Ya salieron ya los empresarios textiles a hacer los calzoncillos Haaland. Y para mujeres también están haciendo un lote importante, los calzones Haaland, pero sin polo. Ya está. Pedido expreso de todas las féminas. Hoy día se enfrenta a Inglaterra, otra poderosa selección, ¿eh? Inglaterra, tremendo equipazo, Noruega, Inglaterra, hoy día 4 en punto de la tarde, hoy sí lo veo en pantalla gigante. Me voy a Caraballo. Ahí está, hace 4 de la tarde, Noruega, Inglaterra, qué rico partido. Y luego a las 8, Argentina versus Suiza. Ahí está, eso es, así que hoy día los partidazos. Ya, vamos entonces, ¿eh? Claro, por favor, arriba el Mundial. Arriba la Mega Mix. Arriba yo. Ya nadie, hermano. Arriba Perú. Feliz cumpleaños, mi Perú hermoso. Y celebra junto a Radio La Mega Mix. 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
1: Ajá. Oye, se nota mi dejo, ¿di? 8:55, estamos en vivo y en directo.
2: Y nuevamente.
1: A ver. Desde aquí tenemos que agradecer con mucho cariño y con todo el amor del mundo a todas las familias quienes se hicieron un espacio y nos acompañaron el viernes último ahí a Megaplaza de Independencia. Todos, más de 10.000 personas vibraron, bailaron, cantaron al ritmo de nuestras agrupaciones, nuestras locuras, nuestros juegos. Y es que ese festival que realizamos el último viernes en Mega Plaza Independencia lo hicimos para ustedes, pensando en ustedes, por ustedes y para ustedes, nuestros oyentes. Es lo mínimo que podemos hacer y lo hacemos con cariño, de verdad. Gracias por acompañarnos, por estar varias horas gozando y disfrutando junto a la Bella Luz, Armonía 10, las chicas de Alma Bella, Barbarita, todos tus locutores favoritos de la Mega Mix. Toda la gran familia, todos lo hacemos con cariño para ustedes, por gratitud, por su audiencia, por su cariño. ¡Epa! Salió lindo, ¿verdad? Sí. Bien, vamos a revivir esos momentos tan hermosos y tan bonitos hoy día sábado y mañana domingo. Hoy sábado y mañana domingo. A las 5 de la tarde vamos a revivir ese conciertazo, ese tremendo festival de Megamix. Hoy con las canciones en vivo, todo ese concierto que salió, que vibraron el día viernes, los que se perdieron van a disfrutarlo hoy día a las 5 de la tarde. Revivimos juntos el festival Megamix hoy a las 5. Hoy día y mañana domingo también, así que no se lo pueden perder. Lo hacemos para quienes se perdieron el festival y que la próxima van a ir de todas maneras. Ya, por favor, no sean faltones. Dicho esto, me voy con música, regreso de inmediato. ¿Saben con qué? Con la hora loca del loro en la Mega Mix.

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1: 9 y 2.
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1: ¡Aú!
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1: ¡Aú! ¡Aú! ¿Están ahí? ¿Me oyen? ¿Me escuchan? Arrancamos la hora loca del loro. Yo me encargo de la música, ñaño. Y ustedes todos los saludos que quieran, por favor. Pero eso sí, por favor, la clave es para que graben sus audios al WhatsApp 971-446-726. Ahorita, desde ya.
2: ¡Ya!
1: ¡Que viva el Perú! ¡Cómo te amo, Perú! A ti, loro, no te amo. Saludos para tal. Todos los saludos que quieran al WhatsApp 971-446-726. Y de la música me encargo yo. Hoy, full merengue.
3: Quinito, quinito.
4: Amiga.
3: Quinito, quinito.
4: ¿Y qué?
1: Hay un hoyo. Hay un hoyo en la orilla del mar. A tu vieja, tu hermana. Vamos al WhatsApp 971-446-726. Ay, para mi hijo Ángel Soto. Está cumpliendo años para mi hijo de parte de su papi César y su mamá Alicia. ¡Ey, Lorito! Para Miguel Morales Romero. En Tacna.

todos los saludos que quieran al WhatsApp 971-446-726. De la música me encargo yo hoy, full merengue. ¡Cómo te amo, Perú! ¡A ti, loro, no! ¡Ay, ay!

0: aquí. Un paseo en familia, Loro. Que estés bien y agradezco cada día cuando le haces las oraciones a papá Dios. ¡Qué lindo! Eso me alegra. ¿Saludos para quién? ¡Nati! ¡Saludos, mi Nati!
1: Muy buenos días, la Megamix. Felices fiestas patrias. Felices 28. Mi querido Narizón. Un saludo para toda la gente de Las Flores, a Mando de Gancho, aquí de Trabajo Churríos, metiéndole acá a los obreros, a Cris, para Elmer y sobre todo para el amor de mi vida, Karina.
0: ¡Epa! Así. La hora loca del Loro, full merengue. ¡Aúba! El WhatsApp 971446726. ¡Te amo, Perú! Saludos para tal, todos mis maridos. Y dice así.

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1: 9:30. 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
1: Hoy la hora loca del loro, full merengue. Los saludos que quieran, por favor.

Saludos a la familia Díaz Ramos. Para mi esposo Stalin, beso, lo amo. En José Gálvez, Villa María. Saludos para mi papá Juan Gutiérrez. Mañana es su cumpleaños. Cumple 101. Uy, carajo, me promo de Paquito. A ver, Cristian Rubiño, saludos a la panadería Nazarenas en Girón Huancavelica. Para la señorita Mico, político Alfredo Alejo, están escuchando la Mega Mix. Qué lindos. Hoy full merengue en la hora loca de los...

Para Coqui Falladito, un abrazo, amigo. Uno de los mejores comediantes que tiene Lima y Perú. Coqui el Falladito. 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

l'ultimo, l'ultimo, l'ultimo! Full merengue! Saludos, soy Diego. Saludos a mi madre Raquel. En José Galvez está escuchando la Mega Mil Loro. Para Mario Morán, que está disfrutando de la soltería. ¡Que viva la soltería!

Ja, me cansé. Regreso con más. Hasta las 10, la hora loca del oro, aquí en Radio La Mega Mix. 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

No hay tiempo para más, hermosa familia peruana. Muchísimas gracias por acompañar a este lorito. En los próximos minutos se viene Chiqui. Esto está espectacular. 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Todas las agrupaciones que nos acompañaron en este festival el último viernes, ahí en la Mega Plaza Independencia, hoy suenan a las 5 de la tarde. Disfruta de este tremendo, tremendo festival. Hoy a las 5, por supuesto, aquí en Radio La Mega Mix. Mañana domingo también a las 5 de la tarde. ¡Listo! ¡Nos vamos a ver el Mundial! ¡Epa! Hoy día, ¿a quién le vas? A Noruega, jalón, jalón, y luego juega Argentina. Querido, tiene que ganar Argentina. Muchas gracias por todo. No puedo poner más canciones porque ya el tiempo me ganó. Muchas gracias por todo. Visiten mis redes sociales, Alex Lora Perú. Un beso enorme para todos ustedes. Bonito fin de semana, disfruten con la familia y que haya mucho amor. Y sigan con Radio La Mega Mix, tocamos de todo. Hasta el lunes, 6 de la mañana. ¡Chau!

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1: 10 y 29.
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1: En algún momento lo he comentado, cada vez que me toca animar alguna fiesta retro, los Ronnies no pueden faltar. Recordemos que los Ronnies se inician en el mundo de la música en el año 87 aproximadamente. Y cuando empiezan a hacer música los Ronnies, no hacían cumbia, ojo. Ellos hacían rock, hacían pop, música disco. Luego dieron el giro a la cumbia. Los Ronnies dejan el pop, dejan el rock, hacen cumbia y con esta canción los conocimos a nivel nacional. Los Ronnies, desde Bolivia, sonando aquí en Radio La Mega Mix. 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
1: Hoy, como cada sábado a las 11, tenemos la contienda. Hoy, ¿sabes quiénes van a competir? Agárrate. Armonía 10 y el grupo Néctar, 11 de la mañana en Radio La Mega Mix.

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0: La pregunta, ¿te vacila más Armonía 10 o el grupo Néctar? Arrancan las votaciones. Para votar no vale WhatsApp, para votar son llamadas. Ojo, tienes que llamar a Radio La Megamix. Apunta mi número 971-446-726. Vuelvo a repetir, teléfono de Radio La Megamix. Primero, antes de llamar, anda pensando, tu voto, tu punto, hoy sábado va para el grupo Néctar o para Armonía 10. Número, apunta bien, 971-446-726. Hola, La Megamix.
1: Hola, buenos días.
0: Hola, la, te escucho lejos. ¿Tu nombre?
1: Pedro.
0: Hola, Pedro, ¿de dónde?
1: De la ciudad de Ica.
0: Ica, ¿hace calor en Ica o no hace calor?
1: No, está haciendo frío, está lloviendo.
0: No te puedo creer. Un abrazo para la gente de Ica, este 27 de julio estoy con ustedes. Cuéntame, Pedro, ¿grupo Néctar o Armonía 10?
1: No, Néctar, hermano, Néctar.
0: Néctar, punto para Néctar. Hola, buenos días.
2: Aló, Chiqui, ¿qué tal?
0: ¿Qué tal? Levanta la voz, ¿tu nombre?
2: Franco.
0: De Lima, Franco, ¿Néctar o Armonía 10?
2: Néctar, Chiqui.
0: Néctar, gracias. ¡Avanza el grupo Néctar! Hola, La Megamix. Hola, uy, parece que cortaron. Hola, buenos días. ¿Qué tal? ¿Con quién hablo?
3: Con Oscar Antón.
0: Hola, ¿de qué parte del Perú, Oscar?
3: Somos de Piura, pero estamos acá en Arequipa.
0: Ah, su, que recontra lejos. Cuéntame, ¿tu sí. voto para Armonía 10 o el grupo Néctar?
3: Claro, pues, para Armonía 10.

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1: ¡Un, dos!
2: Esta canción es para conocedores. Esta es para conocedores. Armonía 10, Grupo Néctar, compiten hoy aquí en Radio La Mega Mix. Hola, buenos días.
3: Aló, buenos días.
2: ¿Qué tal? ¿Cómo te llamas?
3: Aleida, chiqui.
2: ¿Aneida, de dónde?
3: San Juan de Miraflores, acá todos con la Mega Mix.
2: Qué bacán, ¿y en qué parte de San Juan Miguel es Aneida?
3: Estoy en los Andes, San Juan de Miraflores.
2: Ajá, ¿vas por el Grupo Néctar o Armonía 10?
3: El Grupo Néctar, mi favorito.
2: Gracias. Aneida, desde San Juan de Miraflores, en Lima, vota por el Grupo Néctar. Hola, Radio La Mega Mix.
4: Hola, chiqui, te habla María Elena de San Juan del Urigancho.
2: ¿Qué parte de mi ex barrio?
4: Acá de Canto Rey.
2: Canto Rey, ¿estás por el metro, por ahí? ¿Por la comisaría?
4: Ajá, sí.
2: Cuéntame, ¿Néctar o Armonía 10?
4: Armonía 10, chiqui.
2: Oye, van empates, gracias. Empató, va empate la cosa. En esta contienda de radio, La Mega Mix, se enfrentan Armonía 10 y el Grupo Néctar. Hola.
5: Hola, chiqui.
2: ¿Qué tal?
5: Armonía 10 de San Martín de Porres, Tres Santos.
2: ¡Punto para Armonía 10! Saca ventaja Armonía. Una llamada más. Hola, La Mega Mix.
6: Chiqui, buenos días.
2: Preséntate, por favor.
6: Jorge de Ica.
2: Oye, ¿también de Ica?
6: También de Ica, haciendo frío y chiqui por acá.
2: Sí, dicen que está lloviendo también.
6: Así es, chiqui.
2: Jorge,
6: chiqui,
2: si vas por Néctar, escucha, si vas por Néctar, tenemos empate. Si vas por Armonía, saca ventaja. Tu punto para...
6: Néctar, chiqui, Néctar.

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1: 11 y 32. 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

Tenemos empate aquí en la contienda Armonía 10 y en el grupo Néctar. Si todavía no has votado, llámame, por favor, no importa en qué parte del Perú estés. Vota Armonía 10 o el grupo Néctar. Apunta al teléfono de radio La Mega Mix, el 971 446.

0: arrancan las votaciones. Sí, las votaciones. Hola, la Megamix.
1: Radio La Megamix, tocamos de todo.
0: Ajá, ¿quién habla?
1: Maribel, de San Juan de Urigancho, voto por el grupo Néctar.
0: ¡Néctar, gracias! Un beso, Maribel. Hola, buenos días.
2: Radio La Megamix, tocamos de todo.
0: ¿Tu nombre, por favor? ¿No sabes tu nombre?
2: Mía.
0: Mía, cuéntame, ¿Armonía 10 o el grupo Néctar?
2: Armonía 10.
0: Gracias. ¿Qué hacemos? Esto sigue parejo, sigue empate. Hola, la Megamix. Hola. Hola, buenos días.
3: La Megamix.
0: Oye, te escucho lejazo, ¿no es tu nombre?
3: William.
0: William, ¿de dónde, William?
3: San Juan de Urigancho.
0: William, ¿Armonía 10 o el grupo Néctar?
3: Armonía 10.
0: Armonía 10, gracias. Saca ventaja Armonía. Hola, la Megamix.
4: Aló, chiqui, buenos días.
0: ¿Tu nombre?
4: Joaquín desde Trujillo.
0: Joaquín, ¿Armonía 10 o Néctar?
4: El grupo Néctar.
0: Sí, el empate. Esta contienda está recontra, pero recontra pareja. El triunfo se lo lleva bien Armonía 10 o el grupo Néctar. Parte final de esta contienda por radio.

0: Amigos, se acaba la contienda, tenemos que cerrar la contienda. Sigue el empate, sigue pareja la cosa, pero tenemos que definir en este momento si el triunfo es para Armonía 10 o el Grupo Néctar. Un abrazo en los cedros para la fábrica de la Casa del Alfajor. En Chorrillos, escuchando radio La Megamix. Hola, buenos días.
1: Hola, Chiqui, ¿cómo estás? Buenos días. Te habla Martín Escobar.
0: Martín, ¿de dónde?
1: Estoy acá por mi Salvador trabajando.
0: Martín, yo me imagino que te gustan las dos orquestas, pero tienes que elegir una, Martín.
1: Mira, soy del norte, soy tirano.
0: Ah, ya sé, Armonía.
1: Armonía 10.
0: ¡Punto! Un abrazo, Martín. Saca ventaja de Armonía 10. Hola, la Megamix. Hola, levanta la voz, porfa, tu nombre.
2: Daniel.
0: ¿De qué parte del Perú?
2: De Villa Salvador.
0: Mira, hoy también de Villa El Salvador. ¿Néctar o Armonía 10?
2: Armonía 10.
0: Armonía 10, saca ventaja. Hola, la Megamix.
3: Hola, ¿cómo estás?
0: Oye, ¿estás ronco? ¿Tu nombre?
3: Miguel Cuyar.
0: ¿De qué parte del Perú, Miguel?
3: De acá de Mala.
0: Mala, 100, casi 100 kilómetros al sur de Lima. Miguel, ¿Néctar o Armonía 10?
3: O Armonía 10.
0: ¡Ganó, ganó Armonía 10! ¿Te encanta la primerísima Armonía 10? ¡Dale volumen! Ganadores absolutos, Armonía 10 ganó hoy la contienda de radio La Megamix.

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1: 12 en punto.
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1: 12 y 33. 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

canción de 1993. A ver si en internet aparece otro año, yo no sé. Pero en Perú sonó en el año 93 y sonó recontra, recontra fuerte. Es más, sonó tan fuerte que es un tema infaltable en cada hora loca. Meneito, Natusha, Radio, La Mega Mix. Tocamos de todo.

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1: Ayúdame a elegir qué canción ponemos en este momento. ¿Una aventura de Mayenet o Pedazo de Luna de Tony Rosado? Cuéntame cuál te vacila más y la soltamos. Llámame acá al teléfono de radio La Mega Mix al 971-446-726. Repito, 971-446-726. Donde estés, llámame donde estés, en el norte, centro, sur. Pero cuéntame, ¿te gusta más Una Aventura o Un Pedazo de Luna? Hola, La Mega Mix.
2: Hola,
1: ¿qué tal? ¿Tu nombre?
2: Fabricio.
1: Fabricio, ¿de dónde, Fabricio?
2: Del Callao.
1: Parece que todavía no has almorzado, me equivoco, Fabricio. Ajá, cuéntame, ¿Pedazo de Luna o Una Aventura? ¿Cuál te vacila más?
2: Pedazo de Luna, de Tony Rosado.
1: Tony, gracias. Hola, Radio La Mega Mix.
3: Aló, Chiqui.
1: ¿Qué tal? ¿Tu nombre?
3: Anthony, Chiqui, ¿cómo estás?
1: Acá, con hambre. Anthony, ¿Pedazo de Luna o Una Aventura?
3: La de mi tío Pinky, de Tony Pinky.
1: Ya, chévere. Tony Pink, hola, La Mega Mix. ¿Qué tal? Cuéntame, ¿eliges Una Aventura o Pedazo de Luna?
4: Una Aventura, Chiqui.
1: Listo, gracias. Si la siguiente llamada apoya Pedazo de Luna, ganó. Si la siguiente llamada apoya Una Aventura, tenemos empate. Hola, Radio La Mega Mix.
5: Aló, buenas tardes.
1: ¿Qué tal? ¿Tu nombre?
5: Saluda desde Bagua, Mata.
1: Ah, departamento de Amazonas.
5: Claro, aquí la Mega Mix, suena de todo.
1: Muy bien, cuéntame, ¿vas por Una Aventura o Pedazo de Luna?

¡Qué buena canción con el grupo Niche! Un abrazo para Tongo, para Josué, para Sandra, en los Jazmines Callao, ahí escuchando Radio La Megamix. Creo que la gente está trabajando, están chameando. 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

0: matrimonio, su quinceañero.
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0: finales del 2004, verano 2005. Mesa que más aplauda en radio, la Mega Mix. 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
2: 2 y 1.
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0: amigos. Una hora para vacilarnos con pura cumbia en la Mega Mix. Iniciamos este mega especial y solo en radio la Mega Mix tocamos de todo. Bienvenidos.
1: Hola amigos de la Mega Mix, aquí están los espectaculares Walter y Javier.

0: mejor en el fin de semana que escuchar radio La Mega Mix. Tocamos de todo. Y por supuesto, a esta hora solo Mega Cumbia en tu programa.
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0: Por la única radio que le lleva alegría a todo el Perú. 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Dyer te saluda. Buenas tardes. Hola, hola, hola, hola. ¿Quiénes son?
2: Somos Armonía 10, el maestro Walter Lozada.
0: Arrancamos 60 minutos con solo Mega Cumbia, los hermanos J-Pen y sus amigos.

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1: 2:35. 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

0: digas que me amas, es mentira. Porque si fuera verdad, me darías platita para tomarme una chelita con mis amigos. Tú ya sabes, nos conoces, a esta hora estamos presentando...
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0: y sus amigos, por radio La Mega Mix tocamos de todo. Turno para escuchar un mega clásico de los hermanos Yaipen. Dale volumen a tu Mega Mix Perú.

0: te has quedado grabada aquí en mi pecho. 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
1: La cama es tuyo.
0: Pero nada que no borre un poquito de agua, porque era tatuaje de chicle. Punto final para los hermanos Yaipen y sus amigos. Gracias, Perú, por la sintonía. Gracias por escuchar Radio La Megamix. Tocamos de todo. Dyer te agradece por haber dejado que ingrese a tu auto, a tu casa, a tu chamba. Gracias por estar con nosotros mientras haces tus compras en el mercado. Gracias por escuchar y responder en la encuesta. Radio La Megamix. Tocamos de todo. Me despido con este temón. Se juntaron dos voces buenazas. Clavito y su chela y Alexis Dávila de los hermanos Yaipen. Alexis Dávila, el osito cariñosito. Nos vamos, cuídate mucho. Excelente fin de semana, disfrútalo.

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2: 3 y 1.
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1: 3 y 31.
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2: 3:59.
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1: 4:32. 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
0: 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Señoras y señores, buenas tardes y bienvenidos a este súper especial en Radio La Megamix. Hoy vamos a disfrutar y recordar lo que fue este gran festival en Megaplaza Independencia. Un escenario en el que se disfrutó, se vio un show de primer nivel para más de 10,000 personas. Hoy lo recordamos en la radio con Armonía 10 de Walter Lozada, La Bella Luz, Barbarita de Cuba, Orquesta Taquira y Alma Bella de Nilber Guarac. Y agárrate porque este es súper especial del Festival Megamix. Arranca con Armonía 10 de Walter Lozada.
2: Prepárense a disfrutar de todo el espectáculo de la única y verdadera Armonía 10 de Walter Lozada. 5, 4, 3, 2, 1. Bienvenidos.

estamos pasando genial, nos estamos divirtiendo y estamos recordando el Festival Megamix. ¡Una bulla a la gente alegre! Turno para escuchar a la orquesta juvenil del momento que la está rompiendo en todo el Perú y está con Radio La Megamix. Ahora en el escenario, la bella, la bella, la bella.

0: Fiorella.
1: Fiorella.
0: Fernanda.
1: Fernanda.
0: José.
2: José.
0: Luis.
1: Luis.
0: Naldi.
1: Naldi.
0: Baru.
1: Baru.
0: Oscar Junior.
1: ¡Oscar!
0: ¡Respeten los rangos! ¡La bella luz ya llegó!

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1: 5 y 37. 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

Señores, la salsa también se hizo presente en el Festival Megamix. Turno para escucharla, para bailar con ella. Ella es

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1: 6 y 4.
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0: Y llegó el momento de escuchar a una de las agrupaciones que también es de radio, la Mega Mix, y tuvo una magnífica presentación en este festival que paralizó todo Lima Norte. Festival Mega Mix en Mega Plaza Independencia. Turno para escucharlos y bailar con ellos. Ellos son Orquesta Taquina.
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1: 6:36. 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

Mega Mix se vivió lo grande. Y ahora vamos a escuchar a estas bellísimas chicas talentosas, una nueva delantera que traen.